¿Qué será de aquellos hombres, dedos amarillentos de tantos cigarros encendidos, mordiendo el dolor causado por ella? Aquella que se marchó aferrada a otros dedos, aspirando con su boca el humo de otra boca. 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

Las palabras dejan huellas mientras el reloj marca las horas en oscuras piezas y calles solitarias. Una figura despierta nuestro sentido, es un amor de ayer y su nombre se ahoga en nuestra garganta. El grito estrangulado oprime el corazón acelerado. Brinda por ella que brinda también contigo en estos momentos de nostalgias.

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3: Son las 23 horas, 59 minutos.

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un pajarito chiquitito que acababa de nacer y que tenía en su cuerpecito todos los colores de las flores, estaba inquieto, abrazado al pequeño árbol que lo protege. No se mueve, no respira, tiene miedo, no quiere salir de su arbolito. Tiene miedo el pobrecito.

Para ayudarlo y darle coraje, vinieron las víboras sabias, los cuyes pensadores, los cóndores filósofos, y todos traían las piedras sagradas del corazón de Machu Picchu para darle el valor necesario del primer vuelo. Con respeto y admiración le pidieron un vuelo pajarito, anda, no tengas miedo. El picaflor contestó con silencio, el picaflor se quedó pensativo.

El arbolito se doblaba de tantas ofrendas que todo el mundo traía al vuelo del picaflor. El arbolito estaba cansado y casi anciano, hasta que de pronto, de una nube azul cargada de amor, comenzó a bajar lentamente el pájaro lluvia, que venía cargado de otras ofrendas. Traía manos tejedoras, notas de quenas, vientos silbadores de la pampa, ojos de arcoíris. El pájaro lluvia le dio el coraje necesario al picaflor. Entonces este emprendió.

Mujer ciudad. ¿Cómo poder olvidarte si en la ciudad respiras y en el viento sueñas? ¿Cómo olvidar tu mirada si tus pupilas residen en los muros que se elevan por mis hombros hasta las alturas? ¿Cómo borrarte de mi vida si cada calle, cada escalera, es tu huella poderosa incrustada en la geografía? Valparaíso es tu dominio. Eres en él como la niebla o el sol de enero. Inundas los pedazos con la sencillez de tu caminar. ¿Cómo olvidarte entonces, mujer, delirio y desorden? La ciudad es el caparazón del amor que se niega al olvido. No hay humedad poderosa que la pudra ni viento violento que la derrote. Es Valparaíso la prueba terrenal de tu paso por mi vida prosaica, y su extinción es la tuya. Su imposible muerte es el destino de tu piel.

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recuerdo cuando era niño y con cariño recuerdo las madres de mil oficios, todo sabían hacerlo. Cantar y rezar sabían, de costuras y remiendos, matronas de puro oficio y de remedios caseros. Improvisaban comidas sin tener mercadería, y de sus manos salían caricias, caricias que no se olvidan.

tiempos libres, profesora improvisada, daba esperanza a los pobres, a la gente marginada. 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

Por eso, mi verso ahora viene a hacerte un homenaje. Rosa Maestra, lo grito, tú eres un gran personaje. Rosa Maestra te llamo, así siempre he de llamarte. Yo quisiera ver tu nombre en la cumbre de las artes. Es que no eres menos que Violeta, no eres menos que Gabriela. Eso mi Dios bien lo sabe, y tus cantares espera. Sin embargo, yo quisiera que no dejaras mi tierra, que tu salud se abuenara, volver a ser lo que eras. Eso le pido a mi Dios, y si posible no fuera, ponte en manos del Señor y sea lo que mi Dios quiera. Maestra del canto antiguo, abuelita, esposa, madre y compañera, este ha sido un homenaje, señora Rosa y maestra.

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1: Son las 5 de la madrugada.
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0: Son las 5 de la madrugada. 10 minutos.
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0: Son las 5 de la madrugada. 37 minutos.
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0: Son las 6 de la mañana, 5 minutos.
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0: Son las 6 de la mañana, 27 minutos.
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0: Son las 6 de la mañana, 53 minutos.
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0: Son las 7 de la mañana, 22 minutos.
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0: Son las 7 de la mañana, 47 minutos.
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2: Son las 8 de la mañana.
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1: Son las 9 de la mañana, 16 minutos.
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0: Son las 10 de la mañana, 36 minutos.
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2: Las ciudades de Talca, Molina y Curicó estarán con nubosidad parcial, máxima probable 19 grados. Linares, Parral y Cauquenes, nubosidad parcial, máxima esperable 17 grados. Constitución, nubosidad parcial, máxima posible 16 grados. Un informe de la Dirección Meteorológica de Chile.
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2: La presidenta del Senado, Paulina Núñez, sostuvo que el Ejecutivo tiene el deber de construir una mayoría para lograr los 29 votos necesarios para la aprobación de la reforma constitucional de seguridad, considerando el desorden en las filas oficialistas. A su juicio, a lo mejor puede ser una buena alternativa que la Comisión de Constitución conozca en general y particular el proyecto, lo cual se puede hacer, pero que depende de la sala. La sala es soberana, dijo. Finalmente añadió que ella votaría en contra del estado de excepción, así como está.
4: Tras un mes de tensa calma, Estados Unidos e Irán volvieron a intercambiar ataques este domingo. Washington bombardeó dos lanzaderas en la isla de Larak y Teherán respondió disparando misiles contra Jordania y drones sobre una base aérea en Emiratos Árabes Unidos. Un fuego cruzado cerca del disputado estrecho de Hormuz, como explica Natalia Olivares.
5: Estados Unidos había optado por un giro hacia la presión económica en lugar de la acción militar, pero terminó atacando lanzacohetes iraníes en la pequeña isla de Larak en el noroeste del estrecho de Hormuz, dejando dos muertos. Washington asegura que quiere impedir que Irán coloque más minas marinas en el estrecho de Hormuz pocos días después de haber anunciado que había completado la limpieza de explosivos en la zona. Los guardianes de la revolución respondieron por su parte lanzando misiles balísticos contra dos bases aéreas militares estadounidenses en Jordania, aliada de Washington.

Washington. Teherán también atacó con drones a personal militar estadounidense en una base aérea en Emiratos Árabes Unidos, según la televisión estatal. 6 meses después del inicio del conflicto, Irán mantiene cerrado el estrecho de Hormuz y Washington persiste con un contrabloqueo naval de los puertos de Irán. Estos ataques se producen tras semanas en las que las hostilidades habían perdido intensidad y después de que el alto el fuego fuera quebrantado en julio. Las negociaciones están desde entonces en punto muerto.

0: Son las 10 de la mañana, 46 minutos.
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2: El senador del PPD, Pedro Araya, abordó el llamado a reflexión de su militancia desde su partido y afirmó que no tiene ganas de irse, pero que si lo echan no va a estar donde no lo quieren. En temas de seguridad pública tenemos un problema serio y nosotros tenemos que tomar aquellas buenas medidas, vengan de donde vinieren, si son medidas que vienen del presidente Kast o si vienen del Partido Comunista. Hay que apoyarlas, apuntó Araya.
3: Nepal, donde 5 días después de la luz el balance se agrava. 903 muertos y más de 4.000 desaparecidos. Ejército, policía, voluntarios y guías de montaña trabajan sin descanso para encontrar sobrevivientes, cuando la Cruz Roja estima que son más de 93.000 las personas que necesitan hoy ayuda, como los casos que recopila este informe de Ana María Ospina.
4: Nuestra colega Juliette Chignon viajó a unos 50 kilómetros de la capital, Katmandú, donde un campamento del ejército nepalí sirve de puesto de mando, en particular para coordinar la búsqueda de los miles de desaparecidos. Allí conversó con Manisha, 19 años.
5: Mi padre murió, mi madre vive en el extranjero. Estoy aquí para encontrar a mi hermano y a mi hermana de 8 y 10 años. Me han dicho que aún están vivos.
4: Los niños estarían atrapados al otro lado del río Trishuli, sin acceso por tierra. En este puesto militar también están Ram y Dowe, dos sobrevivientes que buscan a sus familiares.
6: Aunque hayan fallecido, espero al menos que nos traigan los cuerpos y podamos identificarlos.
7: Creo que al menos 20 y 25 de mis familiares han fallecido y todavía hay personas mayores atrapadas en mi pueblo. Nadie ha podido rescatarlas.
4: 5 días después de la catástrofe y a pesar de los esfuerzos realizados, las operaciones de rescate siguen siendo difíciles en zonas a menudo aisladas, a las que resulta peligroso acceder por las riadas y los deslaves. La lluvia de los últimos días ha empeorado todavía aún más la situación.
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3: Tome, yo le devuelvo el vaso para allá.
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0: Son las 11 de la mañana. 14 minutos. Son las 11 de la mañana. 15 minutos.
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2: La ministra de Salud, Maicho Malí, adelantó que la cartera solicitará una expansión presupuestaria de entre 4,5 y 5% y que desde el gobierno están bastante abiertos a cumplir la medida. En esa línea explicó que estamos haciendo un compromiso de expansión presupuestaria sistemática hasta llegar a lo que nosotros hemos denominado la convergencia, que efectivamente el gasto se ajuste al presupuesto, dijo.
3: En México, cientos de familiares y organizaciones salieron a las calles este domingo para pedir justicia en el Día Internacional de las Víctimas de Desapariciones Forzadas, siendo este país latinoamericano uno de los más afectados del mundo. A marzo de 2026, el Registro Nacional hablaba de más de 132.000 desaparecidos, como nos explica Carlos Herranz.
4: Vivos los queremos. Con este grito de rabia y dolor y fotografías de sus seres queridos, las familias de los miles de desaparecidos que acumula México salieron a las calles de varios estados del país para exigir resultados concretos en su búsqueda e identificación. Como Olivia Rosales, que busca a su hija de 17 años desaparecida este año en la capital mexicana.
5: La búsqueda en campo es totalmente nula. A ellos nos necesitamos estar presionando para que entreguen resultados. Y aún así están rebasados, todos los días acumulan casos.
4: Según el Registro Nacional de Personas Desaparecidas y No Localizadas, hay en el país 133.000, mientras que Amnistía Internacional señala que hay más de 72.000 cuerpos sin identificar en instalaciones forenses. La hermana de Yolsi Martínez desapareció hace 16 años en Acapulco. Dice estar decepcionada con un gobierno que menosprecia las desapariciones en su discurso.
6: Se quiera minimizar la desaparición con la palabra ausencias temporales, claro que nos causa mucho coraje, mucha indignación. Los estamos localizando en las fosas clandestinas y eso no es una ausencia temporal.
4: La presidenta Sheinbaum lanzó el pasado viernes nuevas promesas, entre ellas garantizar que cada reporte de desaparición cuente con una carpeta de investigación y ampliar las búsquedas en hospitales y cárceles. Las familias llevan años siendo escépticas ante los medios que se ponen a disposición para luchar contra esta lacra.

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0: Son las 11 de la mañana, 44 minutos.
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2: A pocos metros de un sector residencial, terminaron varios vagones de un tren de carga que descarriló en Colcura, comuna de Lota, región del Biobío. La emergencia se produjo cuando 6 vagones del ferrocarril salieron de las vías por causas que deberán ser establecidas. Dejó como principales consecuencias la afectación del servicio de agua potable en gran parte del sector costero de Lota y daños en un inmueble cercano al lugar.
3: En Colombia, este domingo, los rebeldes del Estado Mayor Central, principal disidencia de la FARC, dirigida por alias Mordisco, se atribuyeron el secuestro de José Olgar Melo Charri, un colombiano integrante de la Legión Extranjera del Ejército de Francia, secuestrado el pasado 6 de agosto en el departamento de Nariño. El Ministerio de Defensa francés confirmó que Melo Charri no tiene nacionalidad francesa. Iván Carvajal, experto en seguridad e inteligencia, explicó a nuestra compañera Marianela Mayer que, dada su condición de integrante de un ejército extranjero, su captura tiene un fin estratégico y no de simple extorsión.
4: La guerrilla Colombia secuestra y pide un rescate monetario, una recompensa en dinero para poder liberar a los secuestrados. Pero en este caso yo creo que lo que ocurrió es que inicialmente se comunicó a la familia de que lo tenían secuestrado. La familia se enteró por alguna razón de que estaba secuestrado y quién lo tenía secuestrado. Y yo creo que rápidamente la estructura criminal decidió no seguir adelante con un cobro extorsivo de recompensa por liberarlo de su secuestro, sino que más bien jugársela como una carta política por algún tipo de presión, su liberación, o pedir algún tipo de despeje de área, algún tipo de concesión militar para ellos poder seguir delinquiendo en el territorio donde fue el secuestro. Los

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2: Gendarmería frustró el intento de fuga de tres internos desde el complejo penitenciario de La Serena, región de Coquimbo, según informó la institución. Se precisó que a raíz del hallazgo se dispuso la realización inmediata de un procedimiento de registro y allanamiento, incautando elementos prohibidos por la administración penitenciaria, logrando identificar a los internos involucrados, los que fueron derivados al módulo de máxima seguridad.
3: En El Salvador se pospone el anuncio del fallo contra la cúpula de la Mara Salvatrucha, que se iba a leer hoy lunes. Quedaremos pendientes a la nueva fecha y mientras tanto analizamos este juicio colectivo impulsado por el presidente Nayib Bukele, en el que se acusa a estos dirigentes de la Mara de haber cometido no más no menos que 47.000 crímenes entre los años 2012 y 2022. Juicio al que varias ONGs acusan de violar el debido proceso, como puntualiza este informe de Marianela Mayer.
4: Aunque este megajuicio impulsado por el presidente Nayib Bukele busca saldar una deuda histórica, los defensores de los derechos humanos temen que se juzgue inocentes, como explica RFI Abraham Abrego, director legal de la ONG Cristosal.
5: No ofrecen pruebas, no individualizan a los responsables, no definen qué delitos cometieron, entonces al final no se hace justicia para las víctimas de las pandillas y la celeridad con la que lo hacen no permite garantizar la responsabilidad de las personas. Entonces, dentro de estos cientos que están juzgándose, realmente van muchos inocentes.
4: Lanzada en 2022, la guerra antipandillas ha llevado a la cárcel a unas 92.000 personas sin orden judicial bajo un régimen de excepción. Para Abrego, la sentencia de este megaproceso podría sentar un precedente muy negativo para la justicia salvadoreña.
5: Realmente no ofrecen justicia, sino que más una estrategia comunicacional que se está usando. Si los juicios fueran públicos y mostraran la realidad y mostraran la versión de los defensores, las pruebas que presentan, realmente la gente dudaría de que estos juicios sean justos y que realmente todos son pandilleros.
4: También Samuel Ramírez, dirigente del movimiento de víctimas del régimen Movir, afirma que estos juicios colectivos son espectáculos que sirven como excusa para justificar la condena de muchos inocentes.
6: El costo que estamos pagando es demasiado elevado. El régimen de excepción no solamente afecta a los criminales, menos afecta a las personas honradas, que nos pueden capturar en cualquier momento y no tiene derecho a un abogado defensor, a la presunción de inocencia o un debido proceso, porque todo está manoseado. Han construido penales sin transparencia, sin conocer cuánto se gastó. O sea, el régimen también le permite facilitar la corrupción en este país.
4: A su juicio, el régimen de excepción ya no tiene sentido 4 años después de su implementación, sobre todo cuando el propio presidente se jacta de ser el país más seguro del mundo.
6: El gobierno, a partir del control total que ejerce de todas las instituciones de gobierno, las instituciones no están para escuchar a las víctimas, están solamente para tapar la violación de los derechos humanos, para cumplir las órdenes del presidente.
4: Ante esta situación, el defensor de los derechos humanos insta a la comunidad internacional a realizar una auditoría de estos megaprocesos judiciales y evitar así que personas inocentes pasen entre 40 y 80 años de prisión por delitos que no han cometido.
7: Son las 12, 3 minutos.
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En cada rincón de la región del Maule surge un trovador que le canta a su tierra. En sus voces se refleja la admiración por lo auténticamente maulino. Sus campos, sus ríos y lagos, su cordillera y su mar, sus mujeres y sus hombres son fuente de permanente creación hecha.

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mayor maulino posee una inigualable fuente de inspiración. La vestimenta es una característica de nuestros hombres y mujeres de la ciudad o el campo, confeccionada de acuerdo a sus respectivas costumbres. Igual de importantes son también las comidas típicas y los diversos oficios, algunos de los cuales siguen vigentes. El aguatero, el lechero, la lavandera, el suplementero, el carnicero, los vendedores, el hojalatero, los afilacuchillos y los heladeros son solo algunas de las ocupaciones que destacan en las letras de las canciones populares de nuestra tierra. Los juegos típicos no hacen más que enriquecer el acervo cultural de cada localidad lejana. A todo aquello le cantan los trovadores maulinos.

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2: Son las 13 horas, un minuto.
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0: Son las 13 horas, 30 minutos.
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1: Son las 13 horas, 57 minutos.
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2: Son las 2 de la tarde, 59 minutos.
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0: Son las 3 de la tarde, 25 minutos.
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2: Diputados de oposición solicitaron a la Comisión Interamericana de Derechos Humanos adoptar medida de protección internacional para la abogada Nadia Beller, expareja de Fernando Cerimedo. Esto después de sufrir un ataque armado en la región de Santa Cruz, Bolivia, el lunes 17 de agosto. Los parlamentarios José Montalvo y Jaime Araya y Andrea Parra, PPD, Daniel Manucheri y Juan Santana, socialistas, y Lorena Fríes y Gonzalo Vinter, Frente Amplio, firmaron una carta en la que apuntan a nuevos antecedentes del atentado que sufrió la activista, que fue ejecutado por terceros. Esta presentación tiene por objetivo protegerla del riesgo que enfrenta y la adopción de medidas efectivas.
3: Es una mentira descarada, declaró el canciller israelí Gideon Saar en redes sociales, luego de que el presidente de gobierno español, Pedro Sánchez, afirmara que la entrada masiva de migrantes al enclave de Ceuta hace un mes había sido fomentada por Israel y Rusia a través de la supuesta difusión de informaciones falsas en redes sociales. En declaraciones a la prensa, Sánchez también descartó que Marruecos haya tenido una implicancia, como explica nuestro corresponsal desde Madrid, Juan Cascón.
4: En una entrevista en la cadena SER, Pedro Sánchez ha declarado que más del 90% de las 80.000 personas que cruzaron la frontera desde Marruecos los días 30 y 31 de julio ya ha vuelto a ese país y que el Ejecutivo continúa devolviendo a las que aún están en Ceuta, unas 5.000 según el presidente español, de las cuales 1.200 son menores no acompañados. En cuanto a las causas de la crisis, el presidente ha descartado que Rabat esté detrás de la entrada masiva y ha destacado la colaboración de las autoridades marroquíes. Sin embargo, Sánchez ha señalado otros motivos.
5: Hubo una internacional ultraderechista, ahí está. Están las redes sociales rusas, también israelíes, comentarios por parte de think tanks y de responsables de esa internacional ultraderechista, no solamente como ataque utilizando la migración contra España, sino también contra Europa.
4: La población ceutí se siente abandonada y tanto el gobierno de la ciudad autónoma como los partidos de oposición e incluso algunos socios de la coalición de gobierno arremeten contra Sánchez por una gestión que consideran lenta e insuficiente. Este miércoles 2 de septiembre, la Federación Española de Municipios y Provincias ha convocado manifestaciones frente a ayuntamientos de todo el país un día antes de la comparecencia de Sánchez en el Congreso de los Diputados a propósito de la crisis en Ceuta.
6: Bienvenidos a La Querencia.

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1: ¿Sabes, Heidita? No hay una hora de que llegue la Pascua.
2: ¡La Pascua! Estamos en la otra receta.
1: No, es que quiero pedirle un deseo al viejito Pascuero.
2: ¿Y qué le va a pedir al viejito?
1: Que me convierta en jabón, que me convierta en jabón.
3: ¿Y para qué? Si puede estar

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0: más de compadre. ¿Qué anda haciendo aquí, compadre? Venga,
1: hola, compadre Lucho.
0: ¿Qué anda haciendo por aquí por Los Andes?
1: Sí, bueno, venga, allá, no vas a nada por allá, pues.
0: Bueno, y toda la muchacha que tenía por allá.
1: Bueno, mira, dejemos, ya ando en estos lares, pagando. A ver, pues, las niñas.

0: Son las 4 de la tarde, 14 minutos.
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2: El Servicio Nacional de Prevención y Respuesta ante Desastres, SENAPRED, informó que se mantiene la alerta roja por evento meteorológico para la región de Antofagasta, con vientos que podrían llegar a los 100 kilómetros por hora. En su último informe, desde el organismo detallan que se mantienen vigentes tres alertas por vientos para la región. La primera alerta tiene relación con viento de moderado a fuerte, con desarrollo de ventiscas en la cordillera de la costa, precordillera Alto Loa, precordillera Salar y cordillera, el cual se encuentra vigente desde el pasado 28 de agosto.
3: Semana decisiva en Alemania por una posible victoria de Ulrich Siegmund, candidato del partido ultraderechista Alternativa para Alemania de cara a los comicios regionales en Sajonia-Anhalt el próximo domingo. Al momento de los sondeos le dan a Siegmund una intención de voto del 42%. Cautela, plantea Nikolaus Wirtz, profesor de Ciencias Políticas de la Universidad de Rostock, pues la Unidad Democrática Cristiana, conocida como la CDU, aún tiene margen.
4: Bueno, primero tendría que conseguir la mayoría absoluta. Hay que tener en cuenta que hace 5 años la CDU en las encuestas andaba muy mal y después consiguió un resultado mejor de lo que se presentaba. Es decir, hay que ver si ellos consiguen el 43-45% de los votos para tener la mayoría absoluta, ¿no? Eso es lo primero. Lo segundo es el sistema alemán federado tiene muchas trabas, ¿no? Tomando las lecciones de Weimar y del Tercer Reich, ¿no? Es decir, un Land no puede tan fácilmente cambiar todo. Es decir, lo que puede hacer Siegmund, si es que llega a gobernar, él puede formular e influenciar la política en los colegios, la policía, las iglesias, que no tienen mucha importancia, y pocas cosas más, salud. Pero todo el resto, política exterior, incluso los derechos fundamentales, eso va por el lo que nosotros llamamos el Bund, ¿no? Por el gobierno central. Así que hay bastante trabas, pero sin embargo sería una señal tremenda si Siegmund logra gobernar Sachsen-Anhalt, ¿no?
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0: Son las 4 de la tarde, 17 minutos.

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0: Son las 4 de la tarde, 46 minutos.
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2: La Casa Rosada de Argentina informó que el presidente del vecino país, Javier Milei, visitará Chile este jueves y su agenda estará marcada por el encuentro con el mandatario José Kast. Milei tiene previsto arribar a Chile a primera hora del jueves y desarrollar tres actividades antes de su regreso al país. Su primera cita será a las 9:30 horas en el Foro Madrid. Luego, a las 10:15 horas, se reunirá con Sarah Rogers, subsecretaria de Estado para la Diplomacia Pública de Estados Unidos. Tras esa cita, cerrará su agenda con una reunión bilateral con Kast, en la que será el tercer encuentro de ambos desde que el mandatario chileno asumió el cargo.
3: Estados Unidos niega que un petrolero haya chocado contra minas cerca del estrecho de Hormuz, como habían denunciado Irán más temprano. Mientras tanto, se reanudan las ofensivas cruzadas luego de un primer bombardeo de Washington este domingo, primera escalada militar en un mes. Al momento, dos personas han muerto durante un ataque estadounidense, denuncia Irán. La actualización de esta escalada con Natalia Olivares.
4: Estados Unidos había optado por un giro hacia la presión económica en lugar de la acción militar, pero terminó atacando lanzacohetes iraníes en la pequeña isla de Larak en el noroeste del estrecho de Hormuz, dejando dos muertos. Los guardianes de la revolución respondieron lanzando misiles balísticos contra dos bases aéreas militares estadounidenses en Jordania, aliada de Washington, y atacando con drones una base de Estados Unidos en Emiratos Árabes Unidos, según la televisión estatal. El presidente iraní Masoud Pezeshkian aseguró que continuar con la guerra no beneficiará a su país.
5: No buscamos la guerra, ese es el mensaje que hemos transmitido al mundo hasta ahora, pero nunca nos quedaremos de brazos cruzados ante una agresión y podemos dar una respuesta contundente. Si aumenta la inestabilidad en esta región, toda la región se verá afectada y enfrentará problemas. La inestabilidad no beneficia a ninguno de los países de la región.
4: Por su parte, el presidente estadounidense Donald Trump advirtió que los bombardeos de Teherán no quedarán sin respuesta. Seis meses después del inicio del conflicto, Irán mantiene cerrado el estrecho de Hormuz y Washington persiste con un contrabloqueo naval de los puertos de Irán. Tras los ataques, el precio del oro negro subió y el barril de Brent, referencia internacional, superó los $90.

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1: A doña Anita del Carmen Saldaña dedicamos esta canción, pues sus tortillas al rescoldo pa'l paladar son bendición.
2: Levadura, sal y manteca son algunos de los ingredientes. Luego moja bien la masa con un tallo de agua caliente.
1: Acompañan en la mesa con el pebre y el asado. Ají molido en la piedra y una caña y vino al lado.
2: Tradición de nuestra tierra que queremos mantener. Tortillitas de rescoldo de esta hermosa y gran mujer.

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0: Son las 5 de la tarde, 13 minutos.
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2: El mes de julio fue muy negativo para la producción industrial, cuyo índice tuvo una variación de menos 5,1% a 12 meses por la incidencia de dos de los tres sectores que lo componen. Así lo informó el Instituto Nacional de Estadísticas. El índice de producción minera presentó una disminución interanual de 7,2% como consecuencia de la menor actividad registrada en la minería metálica, mientras que el índice de producción manufacturera presentó un descenso de 4,9% en 12 meses, explicado en gran medida por la baja interanual de 25,9% en fabricación de coque y producto de la refinación de petróleo. Solamente hubo un resultado positivo, aunque mínimo, el índice de producción de electricidad, gas y agua, que creció 0,3% respecto de julio de 2025.
3: Sube a 939 el balance de muertos por el alud y baja a casi menos de 4.000 la cifra de desaparecidos en Nepal y China. La catástrofe reaviva el debate científico sobre la necesidad de reforzar los sistemas de alerta temprana para salvar vidas a tiempo, pero en una zona tan extensa y de difícil acceso como es el Himalaya y en la era del cambio climático, estos sistemas también se topan con sus límites. Explica este informe de Stephanie Schuller y Manu Terradillos.
4: Las grandes reservas de hielo con las que cuenta el Himalaya hacen que se le conozca como el tercer polo, y estas acumulaciones de grandes masas de agua congelada se están tornando cada vez más inestables. Incluso aquellas que se encuentran por encima de los 4.000 metros de altitud no escapan a la subida de temperaturas. Así lo alerta Philippe Chagris, geofísico y director científico del IRD, el Instituto Francés de Investigación para el Desarrollo.
5: Esto se debe a que las zonas de gran altitud que antes registraban temperaturas muy bajas se están descongelando a causa del calentamiento global. Es un fenómeno que se acelerará.
4: Chagris explica que ya hay sistemas de alerta funcionales en otros lugares del mundo para predecir este tipo de desbordamientos de glaciares.
5: Estos eventos catastróficos suelen ir precedidos de movimientos a largo plazo. Aquí en Francia, en los Alpes, se han producido varios deslizamientos de tierra. Son fenómenos potencialmente peligrosos, por lo que los monitorizamos.
4: No obstante, en el Himalaya el desafío es muy diferente. La región cuenta con 63.700 glaciares y solo 38 de ellos se monitorean regularmente. El método más fiable consiste en instalar sensores, pero es una técnica altamente costosa, por lo que los científicos esperan mejorar el control mediante satélites con el fin de prevenir futuras catástrofes.

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0: Son las 5 de la tarde, 44 minutos.
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2: Este lunes 31 de agosto, desde las 20:45 horas, la fecha 21 de la Liga de Primera culminará con el duelo entre Universidad Católica y O'Higgins en el Claro Arena. Los cruzados tratarán de aprovechar el traspié de Universidad de Chile ante Universidad de Concepción para volver al segundo lugar del torneo, medio de la lucha por el Chile 2 a Copa Libertadores. Mientras, los rancagüinos quieren volver a los triunfos luego de una seguidilla de malos resultados.
3: Sube a 939 el balance de muertos por el alud y baja a casi menos de 4.000 la cifra de desaparecidos en Nepal y China. La catástrofe reaviva el debate científico sobre la necesidad de reforzar los sistemas de alerta temprana para salvar vidas a tiempo, pero en una zona tan extensa y de difícil acceso como es el Himalaya y en la era del cambio climático, estos sistemas también se topan con sus límites. Explica este informe de Stephanie Schuller y Manu Terradillos.
4: Las grandes reservas de hielo con las que cuenta el Himalaya hacen que se le conozca como el tercer polo, y estas acumulaciones de grandes masas de agua congelada se están tornando cada vez más inestables. Incluso aquellas que se encuentran por encima de los 4.000 metros de altitud no escapan a la subida de temperaturas. Así lo alerta Philippe Charisse, geofísico y director científico del IRD, el Instituto Francés de Investigación para el Desarrollo.
5: Esto se debe a que las zonas de gran altitud que antes registraban temperaturas muy bajas se están descongelando a causa del calentamiento global. Es un fenómeno que se acelerará.
4: Charis explica que ya hay sistemas de alerta funcionales en otros lugares del mundo para predecir este tipo de desbordamientos de glaciares.
5: Estos eventos catastróficos suelen ir precedidos de movimientos a largo plazo. Aquí en Francia, en los Alpes, se han producido varios deslizamientos de tierra. Son fenómenos potencialmente peligrosos, por lo que los monitorizamos.
4: No obstante, en el Himalaya el desafío es muy diferente. La región cuenta con 63.700 glaciares y solo 38 de ellos se monitorean regularmente. El método más fiable consiste en instalar sensores, pero es una técnica altamente costosa, por lo que los científicos esperan mejorar el control mediante satélites con el fin de prevenir futuras catástrofes.
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1: Son las 18 horas, 27 minutos.

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0: preparan fuga, hijo. A la puerta, Garcés y Almendra.
1: ¡Eso es!
0: ¡No los gallos, el río, hijo!
1: ¡Eso! ¡Ya lo guay, los chilenazos! ¡Armario Contreras y tú! ¡Vámonos!

0: ha llegado a su término el programa que Radio Universidad de Talca dedica todos los días en este horario a quienes vibran con lo nuestro, a quienes sienten la emoción que produce sentirse parte de lo auténticamente propio. Nos despedimos con la esperanza de que en un nuevo día estemos juntos recorriendo Chile.
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2: Son las 18 horas.
3: 58 minutos.
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2: Son las 19 horas, 58 minutos.
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0: 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Son
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